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3: Maluma, Bele, Rauw Alejandro, Mambo Kings, DJ Luis Andarel. 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
5: Anuel AA, Mambo Kings, DJ Luyan, más rica que ayer.

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2: De la ghetto Nicky Jam, Sube la Music.
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2: Maluma y Raivanni, Mamma.

0: 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Loco Remix.
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0: 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Sono le 4 e un minuto. E a Cancun sono le 21 e un minuto.

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2: Arcángel, Bad Bunny, La Jumpa.
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2: Enrique Iglesias, María Becerra, Así es la vida.
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2: Reik Essek, 5 estrellas.
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0: Manuel Turizo, Yandel, Mamasota.
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1: Nati Natasha y Romeo Santos. La mejor versión de mi remix.
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1: Raycon y Maluma. Latina.
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1: Alex Sensation, Anitta y Luis Fonsi. Pa'lante.
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1: Mike Towers, Lala.
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1: Shakira y Maluma, Clandestino. Clandestino.
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1: Justin Wellington, Aiko Aiko.
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1: Jack Harlow, Loving on Me.
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1: Anuel AA, Ozuna, Antes. Lola Indigo, Una bachata.
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1: St. John and Future, Rosie's Remix.
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1: José de Rico y Henry Méndez, Rayos de Sol.
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1: Chesca, Pitbull, Frankie Valli. 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
1: Tesher, Jason Derulo. 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
1: 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Pedro Capó, Farruko, Alicia Keys, Calma Remix.
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1: Juan Magán, Joy Montana y Luciana, Baila conmigo.
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1: Maluma, que chimba. 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Camila Cabello, Playboy Carti. 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Anuel A e Hayes, Amanece.
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1: Yandel, Mike Towers, Borracho y Loco.
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0: Maluma, Marc Anthony, la fórmula.
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1: Karol G y Nicki Minaj, Tusa.
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1: Jay Santos, Baby. 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
1: Black Eyed Peas y Shakira, Girl Like Me.
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1: Nati Natasha, Oh Daddy. Shorty El Micha, Shake Señora. Maluma The Weeknd, Hawaii Remix.

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1: Enrique Iglesias, súbeme la radio.
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1: Tiny y J Balvin, Agua.
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1: Blessed, Instagram.
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1: El Alfa Prince Royce, le doy 20,000.
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0: Tiny Tempa, Sofía Reyes y Fariña. 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
1: 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Bailamos así, ah. Jennifer López, baila conmigo. Vamos.

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0: Lele Pons, Guayana. 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
0: Mishkat, Sofia Reyes de la Ghetto. Goofy parte 2.
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1: 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De hecho, nosotros estamos representando el show entero para Quisqueya la Bella, ya que este fin de semana en Nueva York se lleva a cabo el desfile nacional dominicano. 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
2: Bad Gyal, Tokisha, Young Miko, Chulo parte 2.
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2: Kenny Man e Sebastian Yatra, Ni Gucci ni Prada remix.
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2: Alexis y Fido, Una en un millón.